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1: Seguimos con todo en la jefa, son 6:06.
2: Viejo Pandón.
1: Saludos para mi compadrito Ernesto Hernández, que le gustan esas rolitas con Leandro Ríos. Súbele, compadre.

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4: Las 6:11.

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5: 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Las 6:18.

seguimos con todos mis amigos, mis amigas, disfrutando de esta buena música, esta buena programación. Gracias por la sintonía. Y bueno, son ya las 6:25. 6:25. Vamos a disfrutar un tema que me están pidiendo con banda Jerez. Me dicen una con banda Jerez. Pues tengo esta que se llama El Pistolero y se las mando para que la escuchen, para que la disfruten. Y por supuesto, muchas gracias por esa sintonía. Teléfono en cabina 831-23-213-00 para que te reportes.

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7: Las 6:31.
8: Seguimos pa'lante. A ver, un tema que me están solicitando, una canción que me están pidiendo, la estoy buscando para complacerles, porque siempre ese gusto, siempre el deseo de mandarles el tema que ustedes quieren escuchar, porque se reportan y ya para mí ya es mucho el que ustedes se tomen la molestia de marcar a cabina, de pedir una canción. La verdad que para mí es muy honroso que ustedes me distingan con esas llamadas, con esos mensajes, y yo siempre busco la forma de complacerles. Me piden un tema, a ver, creo que sí tengo de Vagón Chicano, ¿verdad? De Vagón Chicano. Sí tengo. Aquí les va esta rolita que se llama Viernes sin tu amor, con Vagón Chicano. Se las mando de bolón ping pong cuando son 6:33 minutos. Soy tu amigo Benny Maldonado, aquí en La Jefa, y mañana desde las 6 de la mañana, aquí en La Que Manda.

0: Ahí quedó esta rolita, mis amigos, mis amigas, complaciéndoles Viernes Sin Tu Amor con Vagón Chicano. Son las 6:36 minutos. Seguimos con todo en la que manda. Excelente, excelente tarde.
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4: Las 6:41.

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1: Hey, te seguimos con todo. Son 6:44 minutos. Suele Charlie y salucita de la buena, mi buen Charlie. Y para toda la racita que te acompaña, para Ángel, el guatemalteco Ángel, que también escucha a la jefa por allá en el gabacho. Muchas gracias. Vamos a seguir con más música. Vamos a seguir con buenos temas aquí en La Que Manda.

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5: Las 6:49.

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0: El Mr. Chivo en la que manda la jefa. Buenos días, buenos días, buenos días. Muy buenos días, damas y caballeros. Soy Benny Maldonado. Estoy con ustedes desde este momento, 6 de la mañana y hasta las 10. Gracias por dejarme acompañarles. Seguimos con buena música después de escuchar al Mr. Chivo. Y tomando ron con Coca-Cola, vamos a escuchar ahora a los invasores de Nuevo León. Esto se llama Márchate.

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5: Las 6:10.

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1: Y tal que seguimos al Puritito Hacienda, damas y caballeros, gracias por la sintonía, qué bueno que me permiten acompañarles una mañana agradable de sabadito, fin de semana, 23 de mayo del 2026, las 6 ya con 15 minutos, y una temperatura bien agradable, nuestro Mante Tamaulipas, una temperatura rozando los 24 grados con sensación térmica de 28 graditos. Aquí seguimos al Puritito 100, damas y caballeros, contento de poder estar con ustedes, contento de poder llevarles la mejor música, la mejor programación a través de la que manda. Un tema con Liberación se llama Dile Que Yo.

0: Ya lo saben, a disposición de ustedes el teléfono 831-2323-00 para que me pidan una canción, para que me pidan saludos. Quiero complacerles, dedicarles en esta mañana, fin de semana, sabadín 23 de mayo, un día bastante agradable. Hace un momento que venía aquí a cabina, pues ya viendo muchas personas ejercitándose, trotando, corriendo, cosa que me da mucho gusto porque pues el clima lo amerita, ¿verdad? Está agradable. Así es que saludo con mucho gusto a usted que ya se ejercitó, a usted que ya está tomándose un cafecito, igual que yo. Yo aquí tengo un cafezazo, no, de lujo, compadre, un café en mi termo que me regaló mi queridísima hija Karen. Ya aquí disfrutando este cafecito bien sabrosón y por supuesto que llevándoles buena música. Para mí lo más importante es que así una sola persona me esté sintonizando, esa persona se sienta contenta, esté feliz de poder estar, de estar escuchando a la jefa. Eso a mí me llena de alegría. Y si alguien me marca aquí a cabina, eso pues para mí es algo extraordinariamente bueno. Siempre agradezco a la vida, agradezco a las circunstancias, agradezco a Dios, les agradezco a ustedes el que estén ahí, sigan siendo parte de los radioescuchas de su amigo Benny Maldonado cuando esté en la jefa. En serio, me da tanto gusto porque ya 35 años ininterrumpidos de estar en radio, de estar al micrófono, pues muchos en cierta ocasión me comentaban: Benny, ¿qué onda? ¿Cuándo te jubilas? Yo le digo: bueno, todavía estoy chavalón, todavía estoy pollón, pero como dijo don Vicente Fernández, mientras la gente siga aplaudiendo, yo seguiré cantando. Y yo así, mientras la gente me siga llamando, siga interactuando con su servidor, yo sigo aquí en la radio, aquí con ustedes. Así es que les agradezco infinitamente el que me den la oportunidad de en esta mañana estar con ustedes, de interactuar, de llevar los temas que ustedes solicitan. Gracias, gracias verdaderamente. Vámonos al corte comercial, no le cambien. Seguimos con todo en la jefa.
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6: Las 6:23.

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4: Vámonos con el saludo bien especial hasta Reynosa, hasta la frontera de Tamaulipas con la Unión Americana. Saludo muy cordial para mi estimadísimo amigo Marcial, mi buen Marcial Montes. Saludos, mi amigo, muchas gracias por esa sintonía, como siempre, el saludo muy, muy respetuoso, muy, muy cariñoso para ti, para tu familia, que siempre están escuchando La Jefa. Muchas gracias por ser parte de la que manda hasta Reynosa el saludo, Marcial Montes, a toda la familia, saludo con mucho gusto. Una canción con El Fantasma.

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5: Las 6:45.

desde Linares. Saludos, mi buen Charlie. Mi estimado Carlos Ledesma, echándole puras ganancias por allá en Raleigh, Carolina del Norte. Gracias, gracias, gracias, gracias, gracias, compadrito, por esa sintonía. Echándole pa'lante con todo, viejón. ¡Ánimo! Corceles de Linares,

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8: Las 6:52.
9: Venga, venga, una cumbia, una cumbiora bien sabrosa aquí en La Que Manda. 8 minutitos a las 7 de la mañana, damas y caballeros. Grupo SAS de Víctor Hugo Ruiz. El tema se llama Baila la Cumbia. Saludos, mi racita, que ya anda con todo. Para todo el bandoronón que ya están chambeando en esta mañana. Para mis compitas albañiles que, bueno, ya andan ganándole al solecito de fin de semana. Uy, uy, uy, uy, uy, uy, uy.

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7: Las 7:02.

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7: Aquí estamos, aquí seguimos al puro cienazo, mis amigos, mis amigas. Son las 7:11 minutos. 7:11 minutos. Buenos días, buenos días, buenos días. Mi buen Charlie que anda al puro cienazo. Eso. Ahí con un videíto mandando en este momento. Llegando, gracias a ustedes, hasta el gabacho. Ahí pasé las fronteras. Uyuyuy. Sin sacar permiso. Y nada, sin hacer filas, ¿verdad? Ahí gracias a mi buen Charlie que estoy llegando allá a donde se ganan puros dólares. Uy, uy, uy, uy, uy, uy, uy. Muy buenos días. Tengo saludos también para ustedes, mis amigos que están escuchando en el municipio de Ocampo, la racita de Ocampo. Gracias por esa sintonía, mis amigos de el Vergel Tamaulipeco, Ocampo. Les saludo con bastante gusto, con alegría y por supuesto contento de que me den la oportunidad de poder saludarles a través de la que manda. Para ustedes de La Núñez, gracias mi gente de La Núñez. Son los Temerarios.

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1: Venga, venga, esto se llama la lotería es con el fantasma. 7 de la mañana, 16 minutos. ¿Cómo andamos, mi racita? Mi gente de Antiguo Morelos, qué rollo, qué purrum.

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1: Claro, claro, seguimos con todo, escuchando La Jefa, la que manda. Saludo con gusto hasta Reynosa para Marcial Monterrico, siempre en sintonía de La Jefa. Gracias, compadrito. Muchas, muchas gracias por escuchar La que manda hasta Reynosa. Saludos al antiguo Morelos, con mucho gusto para... Están escuchando a todo volumen. Ya... dice, ya está la barbacoa. Ah, muy bien. Hoy hay barbacoa. Hoy hay chicharrones de res. Uy, uy, uy, uy, uy, uy, uy. Los mejores chicharrones de res allá en el antiguo Morelos los hace mi amigo el Guano. Le saludo con bastante gusto, mi buen Guano, para tu esposa Liliana, para tus hijos, familia bien trabajadora. Entras por el libramiento y como que vas para Coyotes, ¿verdad? Ahí merito está mi compadrito el Guano, su familia siempre preparando una riquísima barbacoa y esos chicharrones que quedan de rechupete. Saludos, compadrito, echándole puras ganancias. Vamos al corte comercial, no le cambien, estamos en La Jefa.
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7: Las 7:21.

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2: Las 7:33.

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4: junto 200. Las 7:41.

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5: Las 7:52.
6: Saludos a Jalpan de Serra para Puri, que me pide este tema, te lo mando para que lo bailes, Puri.

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0: 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Las 8:01.

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5: Las 8, 9,

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Los Ángeles, California. 859.

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4: Las 8:18.

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7: Las 8:32.

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5: Las 8:41.

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6: Las 8:49.

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7: Damas y caballeros, aquí sigo con ustedes. Aquí estoy, Benny Maldonado, al abordaje en esta mañana. 9:02. Vamos a escuchar esta rolita con la Sonora Dinamita. Se llama Se Me Perdió la Cadenita.

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1: Entonces, seguimos con todo, amigos, amigas. 9:08. Buenos días. 9:08. Gracias por estar reportándose aquí a cabina. Muchas gracias por sus mensajitos, mi buen Oscar. Qué rollo, qué rock and roll, mi buen Oscar. Saludos cordiales, comparito, aquí echándole puras ganancias. Aquí dándole con todo al camello en esta mañana. 9:08, vamos con este tema, es con Alicia Villarreal.
2: Desde Monterrey.

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4: Rolononón, damas y caballeros, viene esta canción que fue exitazo, sigue siendo un tema muy, muy recordado con el grupo Topaz, se llama Etapas de mi vida. Muchas gracias por la sintonía, gracias por escuchar la que manda. Tenemos ya las 9:14, 9:14, un día soleado, un fin de semana soleado en nuestro amante Tamaulipas. La temperatura está en 27 graditos, 27 grados en el Mante.

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1: 9 de la mañana con 18 minutos, 9:18, buenos días, muy buenos días. Aquí estamos con todo en La Jefa. Tengo saludos hasta la Colonia Nacional Colectiva. Muchas gracias por permitirme acompañarles, mis amigos, mis amigas de la Nacional Colectiva. Allá en la Nacional, saludos para mi estimado amigo, mi buen Pedrito. Saludos, compadre. Mi estimado Pedrito, saludos de los mejores soldadores del Mante, compadrito, por supuesto que sí. Para su mamá, la señora Julia, ahí en sintonía. Y por supuesto para toda la familia que escucha a La Jefa en estos momentos ahí en la Colonia Nacional Colectiva. Viene un tema con el grupo Mojado.

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4: Las 9:23.
5: Seguimos al cienazo, amigos, amigas, con todo en la jefa, con todo en la que manda. Hasta Plan de Ayala, con mucho gusto el saludo para don Rogelio Tijerina. Anda al puro cienazo, don Rogelio Tijerina. Los escucha en Plan de Ayala. También saludos para Lucio. Anda con todo, Lucio. Gracias por esta sintonía, gracias por permitirme acompañarles. Tengo saludos también para toda la racita que se reporta de Jalpan de Serra, para doña Puri. Doña Puri, que me pide este tema con Karim León, esto que se llama De Compas. Hoy nada más, 9:23 minutos. También saludos para la chiquilla Ramos, la tremenda chiquilla Ramos, de parte del gallero.

Pedrito de Escobedo, mi estimado Pedrito de Escobedo, saludos hasta Antiguo Morelos, por allá en el barrio La Bolsa, ahí en sintonía mi buen Pedrito de Escobedo, para su mami, la señora Julia, ahí en sintonía, para toda la familia, pásenla bonito, hasta el barrio La Bolsa, municipio de Antiguo Morelos, y por supuesto para los pequeños que siempre andan al puro cienazo, ahí bajo el mando de mi buen Pedrito de Escobedo.

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1: Éítale, seguimos con todo en La Jefa, complaciéndoles. Le dijeron a Peso Pluma, ya no cantes corridos, ya no cantes corridos. Y dijo, bueno, pues canto esta.

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seguimos con todo, amigos, amigas. 9:36, 9:36. Sigo con ustedes, su amigo Benny Maldonado, desde las 6 de la mañana aquí. Contento, feliz de poder interactuar con todos y cada uno de ustedes desde tempranito en la que manda. 9:36, saludos con gusto para Perlita Martínez. Gracias, Perlita, ahí por la Guerrero en sintonía, ya con la bocina a todo lo que da. Gracias, Perlita Martínez. También acá por el rumbo de la Guerrero, casi esquina con Monterrey. Saludo para mi compadrito Ricardo Villasana, mi buen Richard Villasana. Te saludo con mucho gusto, al igual para toda la racita que te acompaña, como siempre. Ahí mi buen Cuco, toda la banda, todos los que están ahí trabajando, echándole puras ganancias con mi buen Richard Villasana, ahí por la Guerrero. Tengo saludos hasta Reynosa, allá nos está escuchando mi estimado Marcial, mi buen Marcial Monterrico. Saludos para ti, para tu familia, como siempre en sintonía, mi compadrito Marcial Monterrico. Saludos con gusto, mi estimado. Y vámonos con el saludo hasta Antiguo Morelos para Pedrito de Escobedo. Gracias, Pedrito. Bueno, la jefa, buenos días. Muy buenos días, a la orden.

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3: Las 9:42.

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1: Aquí seguimos, aquí estamos al cienazo, amigos, amigas, 9:46 minutos.

Salud para mi buen Enrique, Enrique González González, echándole puras ganancias, oriundo del triunfito, pero hoy radicado en Mante, mi estimado Enrique González González. Échale, compadrito.

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4: Las 9:51.

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Son las 9:55, damas y caballeros, 9:55. Muchas gracias por la sintonía, muchas gracias por estar reportándose con su servidor Benny Maldonado desde las 6:00 a.m, horario en que estoy con ustedes los sabaditos. Y recuerden, entre semana estoy de lunes a viernes de 3 a 7 de la tarde. Muchas gracias. Ya saben, hay que cuidarse mucho. Ustedes, mis amigos que manejan la motocicleta, hay que manejar con precaución. En muchas ocasiones comentan que después de un accidente, pues ya nada es igual, y efectivamente ya nada es igual después de un accidente. Así es que cuidarse mucho, los que manejan el coche, los que manejan la motocicleta, siempre el manejar con todas las precauciones, y sobre todo lo más importante, a una velocidad moderada, es pues garantía de que no vas a tener accidentes. Así es que a cuidarse y a manejar con bastante precaución, mis amigos. Nos escuchamos próximo lunes. Espero próximo lunes estar festejando que ganó el Cruz Azul. Vamos por la décima. Esperamos que así sea. Bueno, yo espero, ¿verdad? Así es que gracias. Aquí nos escuchamos próximo lunes. Soy Benny Maldonado, el último de tus amigos. Pero sobre todas las cosas, que gane el fútbol. Alfredito Olivas, asignatura pendiente.

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1: Señoras y señores, ¿cómo andamos? Ya se llegó el fin de semana con todo, papuchones. El sabadito, el sabadrinkis, el sabaduki, el sabadaba. Bienvenidos en todos ustedes a la estación número uno del planeta Tierra. Yes en inglés, taka taka en japonés, kuchi kuchi en tailandés. Ya estamos listos para darle con todo en este bonito sábado 23 de mayo del 2026. Oiga, gracias a las personas que siguen presentes desde la mañana. A los que apenas se van conectando. A los que van prendiendo la radio. Un fuerte abrazo, bendiciones y que le vaya increíble el día de hoy en todo lo que vaya a hacer, emprender. Que todo salga de maravilla, papuchones. Afirmativo 215, pareja. Y que les vaya bien machín, compadre, de verdad. Porque este sábado va a estar con todo. A ver, ¿cuántos grados tenemos en Ciudad Mante, Tamaulipas? Vamos a checar la página rápidamente del tiempo meteorológico. Nos está marcando 29 grados de temperatura. Algo bochornoso porque la sensación térmica nos está diciendo que es de 37. De 37 grados la térmica. Normal 29, compadre. Y la temperatura máxima del día de hoy, señoras y señores, 38 grados de temperatura. Dice que va a haber algunos chubascos. Posiblemente. ¿A qué horas? Según ahorita en un ratito más, ¿eh? Según que ahorita en un ratito más. A ver si es cierto, compadre. Entre 11 y 12 del mediodía, puede que si no nos llueve, nos llovizna. Hay posibilidades entre un 53, 59%. Y en la noche también, después de las 7. Después de las 7, entre 7 y 8 también marca una posibilidad de 64, 65% de probabilidades, oiga. ¡Qué barbaridad! Mucha agua, oiga. Señoras y señores, vamos a ir un corte, regresamos con más. No le cambies, esto es El Papu Show, con tu compa Rodolfo Zedillo, el papuchón de la radio. ¡Sobres!
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6: Las 10:13.

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5: Las 10:20.

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6: Las 10:31.
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0: porque la próxima semana se va a armar el pachangón. Contratada la Sonora Santanera. ¡Qué barbaridad, oiga! Y Los Ángeles... Y Los Ángeles Negros. Pachangón que se va a armar con el licenciado Cerecedo el 27 de mayo, dice. Y estás cordialmente invitado a la fiesta, papuchón, ¿eh? Lo único que nada más necesito es tu presencia. ¡Qué barbaridad! ¡Hey! Licenciado, un fuerte abrazo, que le vaya súper padrísimo, bendiciones. Excelente sabadito, excelente fin de semana, pasarla súper bien, ¿eh? Y bueno, señoras y señores. Atención, mucha atención. Un saludito, también un fuerte abrazo. Se acaba de reportar ahorita a través de videollamada el contador Ernesto. Que por cierto, ahí saludos a todos, conta. En la videollamada salió Carlos Slim, Emilio Azcárraga, Ricardo Salinas. Toda la banda ahí con el conta, no lo podía creer. Cuauhtémoc Blanco, también un fuerte abrazo a todos. Jorge Campos también ahí, se veía que iba llegando apenas. Un almuerzo especial. Un almuerzo especial que tuvieron allá en México. Bueno, es una finca privada. Es una finca privada, muy bonita por cierto, Saluditos al contador que ya se está preparando para mañana al partido de la final, señoras y señores. Provechito, oiga. Y bueno, señoras y señores, ahora sí, vámonos al corte, regresamos con más aquí en el Papu Show.
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6: Las 10:43.

señoras y señores, ya estamos de regreso, 10 de la mañana con 39 minutos, y quiero mandarle un saludo especial para el licenciado Cerecedo, que estuvimos ahorita platicando ahí vía telefónica, y dice el Lic Cerecedo, dice, papuchón, prepárate.

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5: Las 10:50.

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5: 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Las 11:05.
6: Señoras y señores, ya son 11 de la mañana con 5 minutos. Seguimos aquí en el cotorreo, compadre. Seguimos en el cotorreo. A ver. Señoras y señores, ya mañana es la gran final de la Liga MX. No hay día que no se llegue, fecha que no se cumpla, compadre. Mañana se acaba el capítulo, la novela de la Liga MX. Final entre el equipo de Cruz Azul y el equipo de los Pumas. ¿A quién le ven ustedes posibilidades de ser campeón el día de mañana? La verdad, sean sinceros. ¿A quién, compadre? ¿A quién se le ve más potencia? Que ustedes digan, no, ¿sabes qué, compadre? Se la va a llevar este vato. O el Cruz Azul o el Pumas. No hay equipo pequeño, ¿eh? Ahorita no hay equipo pequeño, compadre. Aunque Cruz Azul demostró mucho el partido pasado, demostró mucho y poco. Mucho y poco, o sea, mucho en el sentido de que llegó mucho. Demostró poco en qué, en que no pudo concretar, en que no pudo meter el gol, compadre. Y el Pumas estaba buscando así como que la suerte, a ver si le caía la pelota ahí, un descuido, ir al contraataque y que casi le resultaba, mi hermano, al final. No sé, no. Este domingo tienen que salir con todos los dos equipos porque de ellos va a depender, compadre. Porque si se vuelven a andar ahí como que entre sí, entre no, van a llegar a los penaltis. Y bueno, digo, se va a definir hasta el final en penaltis. Pero ojalá, y uno de los dos imponga con todo y le den con todo. Porque ya nada más metiendo un gol cualquiera de los dos, se va a desatar, compadre, pero la rebambaramba. ¿Qué es lo que queremos? Esa guerra, compadre, esa. De verdad, o sea, que uno de los dos meta gol cualquiera, así hacia Pumas o Cruz Azul, para que se ponga más intensa la situación. ¿Qué es lo que uno quiere ver? El espectáculo. en un partido de campeonato ya para terminar la final. Bueno, señoras y señores, síguete reportando 831-23-2300, 831-23-2300 para que pidas tus canciones favoritas y armemos el cotorreo, papuchones, ¿eh? Bueno, vámonos, vámonos con la siguiente rola. Hay una canción que me están solicitando de Fuerza Régida, ya la tenemos lista, solo aquí en el Papu Show.

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5: Las 11:20.
6: Nada, compadre.

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6: Las 11:33.

señores, ya son 11 de la mañana con 33 minutos. Oiga, gracias a las personas que siguen tirando cotorreo con nosotros. Dice, buenos días, apa. ¿Me mandas un saludo? Ah, ok, ya vi, ya vi. Dice, buenos días, apa. ¿Me mandas un saludo bien perroncisísimo para Lupita Segura de Rivera y todo su equipo de chicas de hotelería? Dice, ahí nomás, andan tendidos en el ingenio de parte de Chavita. Ya está, Chavita, un fuerte abrazo para todo el equipo, que les vaya padrísimo el día de hoy. Thank you very much por estar escuchando la radio a todo lo que da, compadre. Que te vaya padrísimo, carnal. Ahorita voy a poner una de los Ávila, pero la que me salió aquí es la de ni más rico ni más pobre, carnal. Con esa nos vamos, mi chavita. ¡Sobres! Bueno, señoras y señores, vámonos con este rolo. No, no, no, no, no, no, no. Oiga, y esto suena así en el Papu Show.

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6: Las 11:42.

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5: 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Para construir un barco de estas características había que talar unos 2000 árboles. 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
6: Las 11:50.

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4: Las 12:02.
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7: 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Señoras y señores, los sábados de Box ya están presentes. Es sabadito y como cada sábado, el programa más adolorido de todo el mundo. Un programa exclusivo a gente despechada, a gente adolorida, a gente desilusionada del amor. Oye, ¿quién está desilusionado del amor? ¡Que levanten la mano! ¿Cuántos estoy contando? 1, 2, 3, 4, 5, 10, 20, 30, 40, 1000, 2000, 1 millón, 2 millones, 3 millones, 1 billón. No puede ser. ¿Alguna vez te ha pegado el amor feo, carnal? ¿Te ha tratado mal el amor feo? Estás en el lugar correcto. Los sábados de Vox. Las canciones que duelen con todo. Señoras y señores, vamos a comenzar con un tema bien adolorido. A esta hora del mediodía. 12:04, compadre. 12:04 está marcando el reloj. Y a continuación, señoras y señores, a ver, ¿cómo les cae esta rola, compadre? ¡Ay, Diosito Santo! ver si les duele esta canción, compadre. De una vez, suéltala, DJ.

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4: Las 12:11.

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1: Señoras y señores de los temas adoloridos, que te quieran bonito. ¡Qué canción! ¡Ay, Diosito! ¡Ay, nomás! Están saliendo rolas machinas, ¿eh? En los sábados de Vox son puras canciones de despecho, compadre. Es una hora dedicada a la música de dolor. Saludos al famosísimo Pepe Arismendi y a toda la bandononona del Gido Mante, compadre, que andan escuchando radio, dice, y trabajando con todo, papá, ¿eh? Desde tempranito, carnal, Maestro Barajas, Amado el Charal, que se encuentra yonqueado, pero le mandamos el saludo a Tadeo, Luis Casas, el Enano y el famoso Alexis, que se integraron al equipo, oiga. Son los que llegaron con el almuerzo, dice, al final, Enano y Alexis. ¡Ay, fue shu! Ya está, papá, bendiciones y que les vaya súper chido. ¡Feliz sabadito, oiga! ¡Y nos vamos con esta rola del duelo! Para todos los que... Ahí está, compadre. Para todos los que los traen... Y ni les dicen que sí, y ni les dicen que no. ¡Uy, uy, uy, uy, uy! Oye, compadre, de esas veces que te pasa, ¿no? O sea, que ahí andas, pero no te dicen que sí, ni te dicen que no, carnal. Ni te agarran, ni te sueltan, compadre. Se llama un idiota como yo y es con el duelo. ¡Sobres!

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5: Las 12:20

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9: Las 12:32.
10: ¡Qué bárbaro, oiga! ¡Qué bárbaro! ¡Qué rolas están saliendo guardientosas, compadre! ¡Es sabadito! ¡Sabadabadabadrinkis! Oye, esa es la de Te Sorprendí Llorando. ¡Qué barbaridad, eh! ¡Qué barbaridad, compadre! A ver, viene una canción de la banda MS Adolorida, viejo. A ver si es cierto, carnal. Oye, pero es de las que duelen machín, ¿eh? La neta. Adolorida más no poder. ¿Ya está lista la rola? Bueno, perfecto, señoras y señores. Ahí va esta canción, compadre. Se llama Por Mí No Te Detengas, oiga. Es con la banda MS, solo aquí en Los Sábados de Vox y el Papo Show.

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4: Las 12:42.

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3: 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Antes se utilizaban pértigas largas de bambú. 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
4: Las 12:52.

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7: La 1, 2.

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6: La 1-9.

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4: La 1:33.
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4: La 1:38.

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6: La 1:47.

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4: 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Para acabar con los hongos en las uñas de los pies, algunas mujeres europeas ponen a remojar sus pies en enjuague bucal. El poderoso antiséptico deja las uñas con un aspecto saludable de nuevo. 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
5: Las dos.

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1: A las 2 de la tarde con 6 minutos, 2 con 6 minutos. ¿Qué tal, amigas, amigos, auditorio de la Jefa? Saludándoles a esta hora un servidor Omar Núñez. Estaremos desde estos momentos hasta las 7. Sí, hasta las 7 estaremos acompañándoles, si usted nos lo permite, a través de la Jefa 98.7 FM, la que manda Unimos al Mundo por medio de la radio. Vamos a checar la temperatura, nos dice que será de 38 grados la máxima, con algo de nubosidad variable y cálido, algunas tormentas temprano, 79%. Y bueno, pues la temperatura en estos momentos nos marca 34 de los 38 que es la máxima, y bueno, pero la sensación térmica sí supera, es hasta 43 grados, 34 grados en estos momentos con una sensación térmica de 43. Vamos a la música, vamos a presentarles la parte siguiente. Bueno, les invito también, la línea telefónica está disponible, 831-23-2300, disponible para que lo marques, estamos para atenderte en estos momentos. También está disponible el WhatsApp al mismo número, al 831-23-2300, WhatsApp de aquí de la Jefa, la que manda Unimos al Mundo por medio de la radio. Y vamos, ahorita vamos a dar lectura a unos mensajes que llegaron al Papuchón, pero no los alcanzó a abrir, pero ahorita los sabremos. Vamos a enviarles este tema, es con Los Ángeles Azules, se llama Cumbia del Corazón, cuando son las 2 con 7 minutos.

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6: Dos de la tarde con 12 minutos, las 2:12. Bien, pues saludos para quienes nos están escuchando ahí en la colonia Altavista, ahí muy cerquitas del Hospital General, por ahí el mensaje que le enviaron al Papuchón. Vamos a también saludos para quien ahí en la zona centro también escuchándonos. Gracias por permitirnos estarles acompañando a través de esta frecuencia, la Jefa 98.7 FM. Para los amigos allá en el ejido Emiliano Zapata, municipio de Jicotencal, ahí para los hermanos Amaro, saludos. Ahí para don Guadalupe Amaro, el papá de estos chavos, de los hermanos Amaro, músicos, ellos. Gracias por escuchar la Jefa, por permitirnos acompañarles en esta tarde de fin de semana, sábado 23 de mayo. Y bueno, pues tengo el santo oral también de este 23 de mayo, día de San Juan Bautista. También día de Desiderio, día de quién, de San Miguel, día de San Epitacio, de San Basilides, Santa Julia, día de Santa Julia, y también Beato de Girolamo y de Margarita. Son los santorales de este 23 de mayo. Vamos a la música, y este tema que viene es con Grupo Firme. Nos canta esto que se llama El Beneficio de la Duda.

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1: Son las 2:18 y esto es La Tortuga de Tomasa, es con Grupo Copión.

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1: Son las 2:26, 2:26. Esto es con Karim León. Nos canta Talento de Televisión.

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5: 2:32, 2:32. Viene Banda El Recodo. Nos cantan esto que se llama Ayer y Hoy.

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4: 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La isla de Manhattan se la compraron a los indios americanos por unas cuantas baratijas. 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
1: 2:53, 2:53, viene Banda Los Sebastianes, el tema se llama ¿Cuánto? ¿A qué te olvido?

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1: Ya son las 3 con 5 minutos, 3 de la tarde, 5 minutos. Tengo saludos para los amigos allá de la colonia 20 de septiembre, de allá de la colonia López Portillo, de la Miravalle. Saludos también para quienes nos escuchan ahí en la colonia Plan de Yutla. Ahí para, saludos para los hermanos Alfaro, órale, para el equipo que comandan los hermanos Alfaro ahí de la Plan de Yutla. Bueno, pues, que es el Deportivo del Ángel, algo así, ¿verdad? Bueno, pues saludos ahí para el profesor Catalino, que es parte de ese equipo de fútbol, que el día de mañana por ahí, ahí está checo dónde van a jugar. Bueno, para el tocayo Omar Alfaro, también el cordial saludo para sus hermanos, para José, para Ángel, para Roberto Alfaro, también para Scooby, órale, el tremendo Scooby, saludos para la Liga, para Nico, para Mínimo, para el buen amigo también, para Alejandro Ramón, para don Roberto Alfaro, órale, el papá de ahí del Tigre, ahí de estos chavos que gustan mucho del deporte del balompié. Bueno, pues les saludamos en esta tarde, feliz fin de semana, esperamos que nos estén escuchando a todo volumen, como siempre, ahí en la colonia Plan de Yutla. También para los amigos ahí de la colonia Jalisco, para la gente radioescuchas ya de la colonia Aquiles Cerdán, de la colonia Moctezuma, les saludamos. Vamos a presentarles este tema, es con los Guardianes. Esto se llama Carita de Ángel.

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1: Son las 3 de la tarde con 27 minutos, 3:27. Saludos allá en la colonia Canoas. Ahí para Arturo Barrientos, para toda su familia, para nuestros amigos radioescuchas también de la Fomento Nacional, ahí para Jerónimo Bacud, para sus amigos, el cordial saludo, para nuestro auditorio de, también de allá de la colonia Vicente Guerrero, saludos, muy buenas tardes, que tengan un excelente fin de semana. Y vamos con más de la música, viene Fito Olivares y es el tema de Mi Caballito.

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1: Y a las 3 de la tarde con 45 minutos, 3:45, avanzamos con más de la música aquí en La Jefa. Y bueno, pues saludos para los amigos que nos están escuchando en el Ejido Mante. Con mucho gusto les complazco con el saludo. Y bueno, para el buen amigo Alejandro Valleza, el maestro albañil, el cordial saludo, trabajando en esta tarde, por ahí echando una sobrelosa. Bueno, el cordial saludo ahí para Alejandro Valleza, maestro albañil, para sus hijos ahí, para Esteban y Brian Valleza. Gracias por estar escuchando, chambeando en pleno sol. La calor está fuerte por allá afuera. Bueno, pues saludos, gracias por escuchar La Jefa, trabajando con todo el entusiasmo. Y ánimo ya fin de semana, el cordial saludo. También tengo saludos ahí en la Fomento Nacional, escuchándonos esta persona que hoy cumple años, Carlos Alberto Barrientos, ahí en la Fomento Nacional, hoy está cumpliendo años, ya disfrutando, deleitando de un riquísimo mole, ¿verdad? Bueno, pues el saludo de parte de su hermano Arturo Barrientos, acá de la Colonia Canoas. Y vamos con este tema, es Grupo Mojado y nos canta esto que se llama Juan el Albañil.

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1: Son las 3:54, 3:54. Dice por aquí este mensaje de WhatsApp que me acaba de llegar. Dice: hola, buenas tardes. Sería tan amable, señor locutor, de complacerme con mi mayor necesidad. Vagón Chicano o la de Cristian Nodal. Así fue, gracias mil. Bueno, pues gracias a ustedes por permitirnos estarles acompañando en esta tarde calurosa. Y bueno, vamos a buscar por ahí estas melodías para complacerles un ratito más. Gracias por sintonizarnos. Bueno, por aquí está otro mensaje. Saludan, dice: ¿cómo está Benny? Bueno, Benny por ahí trabajó muy tempranito, de 6 a 10 de la mañana el día de hoy. Saludos, gracias por estar escuchándonos y vamos con más de la programación. Este tema es con marca registrada, esto se llama Princesa.

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6: Son las 4 de la tarde con 3 minutos, 4 y 3 minutos. Bien, pues tengo por aquí el mensaje que me enviaron hace unos minutos. Me dice, bueno, que me pedían el tema de con vagón chicano, mi mayor necesidad. Ya busqué por ahí en esta carpeta musical que tenemos y bueno, les vamos a complacer con un tema con Cristian Nodal que también me están pidiendo, se llama Así Fue. Vamos a la música y les complazco con mucho gusto. Este tema es con Cristian Nodal.

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3: Ya son las 4 de la tarde con 12 minutos, 4, 12 minutos. Saludos a nuestro amable auditorio que nos escuchan por ahí en la Colonia Ladrillera. Muy buenas tardes, feliz fin de semana para todos ustedes. Y bueno, para nuestro auditorio también de ahí de la Colonia Las Brisas, ahí para Gustavo Aguilar Ojeda, saludos para toda su familia. Para nuestro auditorio de allá de Ejido Mante, ahí para el buen amigo Joel Ramírez, el gringo, para su familia también, siempre escuchándonos a través de esta frecuencia de La Jefa 98.7 FM. Y bueno, ahí también chambeando en esta tarde de sábado, en este fin de semana, ahí para los maestros albañiles, ahí para el buen amigo Alejandro Valleza, para sus hijos, para Esteban y Brian Valleza, escuchándonos, chambeando ahí con la pala, con la llana, con la cuchara, con el nivel y todo la herramienta adecuada ahí del maestro albañil. El cordial saludo, chambeando en esta tarde y escuchando a todo volumen La Jefa 98.7 FM. Vamos a presentarles este tema, es con la arrolladora Banda Limón, esto se llama Igual.

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6: Ya son las 4:33, 4:33, viene Conjunto Magisterial y esto se llama Arriba de la Montaña.

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1: 4:45, ya las 4:45, saludos allá en el ejido Puerto Rico, saludos allá en el ejido Guayalejo, en Ávila Camacho, también escuchándonos, allá para nuestro auditorio de el ejido Unión y Progreso, allá en el Potosí, a nuestro auditorio de el ejido Cuauhtémoc, también escuchándonos. Vamos con más de la programación de esta tarde, programación de hoy sábado 23 de mayo del 2026. Saludos para todas las personas que nos permiten estarles acompañando por ahí, el cumpleañero en la colonia Fomento Nacional, ahí para, me decían que para Carlos Alberto Barrientos, hoy cumpliendo años en la Fomento Nacional, de parte de su hermano Arturo Barrientos, de por acá de la colonia Canoas. Saludos a todas las familias ahí de la colonia Canoas, allá en la colonia Miguel Alemán, también escuchándonos, en la Arbustos, allá en la colonia Enrique Cárdenas González, saludos en la Infonavit Jesús Yurem, en la colonia Valle del Mante, saludos, muy buenas tardes. Vamos a la música, viene un tema con Valentín, el tránsito del amor, esto se llama No sé cómo decirte.

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1: Hola, hola, bienvenidos. ¿Cómo están? Estamos hoy en un nuevo episodio de Ya Oíste. Hoy les traigo un tema muy interesante, poco conocido, que incluso yo al momento de investigar, la verdad me quedé con muchísimas dudas. Y tener el privilegio el día de hoy de poder contar también con un especialista en el área es algo que, wow. O sea, definitivamente vamos a aprovechar y vamos a sacar todas esas duditas. Es un tema que, pues no creo que muchos hemos escuchado, yo me incluyo en esa parte. Es la lucidez terminal. Pero para yo no quitarle la palabra a nuestra querida invitada, a nuestra querida doctora Adriana Baltasar Bastidas, una especialista en geriatría y cuidados paliativos. Bienvenida, doctora, ¿cómo se encuentra?
5: Muchas gracias, muy contenta, muy feliz de poder estar aquí el día de hoy para compartir este tema que me gusta mucho, me apasiona y creo que es importante que lo conozcamos.
1: Pero antes que nada, me gustaría que nos explicara un poquito a qué se relaciona o qué es la lucidez terminal, porque yo me imaginaba una cosa y ya cuando leí, pues, era completamente otra.
5: Claro, mira, la realidad es que la lucidez terminal es un episodio súbito, inesperado de claridad mental y como de un aumento súbito de energía en un paciente que ya está en el contexto de una enfermedad terminal, ya en una situación, pues, al final de la vida o previa a la muerte. Este episodio pues es súbito, dura generalmente un periodo muy corto de tiempo y lo importante es que se presenta una conexión como muy inesperada, muy súbita, pero a la vez relevante tanto para el paciente como para quienes lo rodean, ¿no?
1: Claro.
5: Imaginémonos, la situación de lucidez terminal es cuando yo tengo a un ser querido, a un un enfermo, un ser querido que ya tiene una enfermedad pues muy avanzada, en un estadio terminal prácticamente, que ya sabemos que quizá el final se acerca,
1: okay.
5: Que ya tiene cierto grado de desconexión con su entorno, que quizá ya no logramos entablar una conversación con él, ya no nos contesta quizá nuestras preguntas, ya no nos pide alimento, líquido, etcétera, y de repente de manera súbita tiene un rush de energía, tiene otra vez entabla una conversación, otra vez logra comunicarse con nosotros, nos pide alimentos, nos pide un refresco, nos pide algo que antes ya no hacía.
1: Ya no.
5: Eso es la lucidez terminal.
1: Estaba viendo que en este tipo de situaciones, pues lo impactante es para la persona también que lo está acompañando, ¿no? Porque creo que piensa que todo volvió a la normalidad, ¿no? Entonces, yo creo que ahí es un tema, pues, delicado, en el aspecto en el que, pues, claro, ¿quién no quisiera ver a su familiar volver otra vez a hacer sus actividades, que salga de esa enfermedad? Pero lo que estábamos leyendo y lo que estamos platicando, doctora, es que a veces, pues, es cuestión solamente de horas o de días, ¿no?
5: Exacto. Generalmente, cuando nos enfrentamos a un episodio de lucidez terminal, nos está indicando que seguramente el final ya se acerca. Una realidad es que es imposible predecir cuánto tiempo nos queda de vida.
1: Claro.
5: No hay forma, no hay alguna forma que con certeza nos ayude a esto, ¿no? Si bien hay algunos factores pronósticos y algunos puntos, a lo mejor parámetros de laboratorio, parámetros clínicos, etcétera, que nos orientan a que el final ya se acerca, la realidad es que muchas veces los pacientes no se comportan como en los libros y pues desafían, ¿no?, a estos pronósticos. A veces el fallecimiento puede ocurrir pues en las siguientes horas, en los siguientes días, 7 días, o a veces no. A veces los pacientes pues desafían esas posibilidades y lo que pareciera ser un episodio ya de lucidez terminal, pues no, resulta que fue simplemente una lucidez paradójica, se llama, cuando,
1: okay,
5: cuando ya no es, no ocurre la muerte de manera inmediata, ¿no? Sino que a lo mejor presenta esta lucidez y el fallecimiento puede ocurrir en meses incluso.
1: Pero ahora, por ejemplo, doctora, estábamos hablando de enfermedades terminales, ¿no? Uh-huh. Y hay, por ejemplo, una estadística, perdón, de la edad en la cual se presenta más este tipo de lucidez terminal.
5: Sí, generalmente se ha observado que predomina en pacientes ya adultos mayores, en pacientes geriátricos, y específicamente se empezó a observar este fenómeno en pacientes con enfermedades neurodegenerativas.
1: Okay.
5: ¿Como qué? Como las demencias, la enfermedad de Alzheimer, la demencia vascular, las demencias mixtas, otro tipo de condiciones ya de deterioro cognitivo. En estos pacientes como tal se empezó a observar los cuadros de lucidez terminal. Por lo tanto, pues es más frecuente que un paciente presente lucidez terminal ya en edades avanzadas, ¿no? Estamos hablando 80 años o más. En realidad, cualquier paciente que presente una enfermedad terminal propiamente, uh-huh, llámese un cáncer en un estadio avanzado, una insuficiencia orgánica, por ejemplo, una falla cardíaca, una enfermedad renal crónica, una enfermedad hepática avanzada, etcétera. Cualquier paciente que se encuentre en esa situación de terminalidad o al final de la vida puede presentar un episodio de lucidez terminal, aunque pues se ha observado o se ha descrito con mayor frecuencia en pacientes mayores con demencia.
1: En la parte psicológica o emocional, ¿cómo es que lo estudian o lo abarcan? Porque creo que es un poquito más, lo vemos en físico, ¿no?
5: Claro.
1: Que me duele algo, tengo malestar, pero ¿cómo? O sea, esa es una parte muy interesante, doctora.
5: Fíjate que en el ámbito de los cuidados paliativos, que es como mi área de especialidad, además de la geriatría, realizamos una evaluación de varias esferas del individuo, ¿no? De la persona. Una esfera biológica, que estamos hablando justo de los síntomas físicos, el dolor, náusea, vómito, sueño, etcétera. Los síntomas emocionales o psicoemocionales, que estamos hablando ahí de cómo afronta su diagnóstico, cómo afronta una pérdida, posibilidad de trastornos de ansiedad, de depresión, incluso el duelo anticipado, ¿no? De,
1: claro,
5: de saberse perdiendo su estado de salud. Y también abordamos la esfera espiritual, que muchas veces en la medicina pues difícilmente la abordamos, ¿no? Y en cuidados paliativos sí es súper importante realizar el abordaje de esas creencias que tiene el paciente, ¿no? Si es una persona que se considera espiritual, si tiene alguna creencia, alguna religión.
1: Okay.
5: Espiritualidad va mucho más allá de la religión.
1: Claro.
5: Pero bueno, es como una esfera muy importante también que evaluamos. Y ahí pues vaya en el aspecto psicológico o emocional, es donde pues vamos indagando este tipo de síntomas, ¿no? Si el paciente presenta algún cuadro de depresión, compatible con depresión, con ansiedad, con este duelo anticipado, ahí es donde nos vamos dando cuenta y pues por supuesto, al darnos cuenta, logramos integrar un diagnóstico y dar un tratamiento en esa situación.
1: Antes de terminar, doctora, a mí me gustaría que, pues no sé qué mensaje para todos aquellos que están en el sector de salud, porque es un tema, como bien dijimos, que no muchos tienen el privilegio de poderlo ver personalmente o de saber qué les puede dejar a esas personas que están en el sector médico y a las personas que están fuera de.
5: Yo creo que muy importante, no olvidemos que los cuidados paliativos se deben de brindar de una manera oportuna por un equipo. Paliativos no es nada más una persona, el paliativista es un equipo de el médico, enfermería, psicología, nutrición, vaya, somos un equipo de varios integrantes que nuestro objetivo es siempre acompañar y aliviar síntomas, ¿no? Aliviar síntomas físicos, emocionales, espirituales, este sufrimiento para dar confort, para dar calidad de vida, calidad de muerte también. Y creo que un punto bien importante es que como profesionales de la salud, nadie nos enseña a afrontar la muerte. Esa es la realidad. Tal vez los que estamos en el área de paliativos lo sabemos hacer.
1: Claro.
5: Pero en medicina nos enseñan a curar, siempre a curar. Y pues no siempre podemos curar alguna enfermedad. Y es importante que cuando ya no podemos curar, entonces siempre acompañemos, siempre busquemos dar confort, calidad de vida, aliviar síntomas, acompañar. Eso es la clave. Es un tema delicado, pero muy bonito. Y creo que se presta reflexión.
1: Así es, y pues muchísimas gracias. Esperamos verla aquí de nuevo, doctora. Y gracias a todos los que se quedaron hasta esta parte del podcast. Nos vemos en el siguiente episodio. Gracias, doctora. Y hasta pronto. Yo soy Génesis Sainz. Esto fue un episodio más de Ya Oíste. Adiós.
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1: Son las 5:24, ya las 5:24. Bobby Pulido nos canta Se Me Antoja.

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